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1: ¿Dónde está Giovanni? ¿Dónde está Giovanni?
2: Oiga, Giovanni, ¿lo llamas?
3: ¿Qué?
2: Su señora.
3: Hola.
1: Hola, amor. Necesito que me des plata.
3: ¿Cómo? Pero el fin de semana ya te di, mi amor.
1: Es para hacer una diligencia importante.
3: Bueno, ahí.
1: Gracias.
3: Bueno, digas, ¿te llamas? Beso, chao.
2: María Giovanni, otra vez plata hoy lunes tan ligero.
3: ¿O qué será? Toca conseguirla, ¿no?
2: Yo dudo mucho de esas diligencias importantes. Yo de usted la seguiría.
3: Sí, compadre, yo la seguiré, a ver qué es lo que pasa.

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